terminamos de escuchar a Matiz y los Tucanes de Tijuana, que más bien son de Sinaloa los muchachos, ¿verdad? Años y años de trayectoria. Aquí viene Banda del Valle a cantarle un homenaje a todos los migrantes con esta canción que se llama De Este Lado del Muro, en la grande, la más mexicana.

0: la voz mexicana. ¿Te imaginas perder un dedo, Chalino?
1: Pues he estado a punto de perder un dedo, sí, pero no me imagino. Ha de doler mucho, ¿verdad?
0: Uy, me imagino que bastante. Vamos

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diga na. Pues bueno, el adolescente tenía 16 años y se le salió el meñique de la mano izquierda. El hecho se produjo en una fiesta del municipio de Croydon, allá en Londres. Josh, el chico protagonista del hecho, afirma haber estado sobrio cuando se produjo la pérdida. La fiesta se desarrolló en un ambiente pues descontrolado, tal es así que en un momento sonó la alarma de incendios y la gente se alborotó bastante. Por eso, el joven, quien ya tenía su dedo meñique lastimado, bajó hacia donde estaban los invitados porque pensó que el lío de ahí era el ambiente ideal para mostrar lo que sabe hacer. Bailar, ¿no? Sin embargo, el descontrol hizo que perdiera su dedo, pero la gravedad de la situación no impidió que se pusiera a mover el esqueleto, ¿no? Nadie puede decir que el chico no dejó todo por sus fans. Yo solo he estado aquí durante una hora y he pagado 10,000 libras por esta noche. He perdido mi dedo meñique, voy a bailar hasta que no pueda bailar más, dijo el muchacho. Luego Josh fue hospitalizado porque un amigo lo llevó para ser atendido por paramédicos. Cabe mencionar que la fiesta continuó pese a, pues, la ausencia del muchacho, ¿no? Algunos jóvenes, bajo los efectos de distintos estupefacientes, se quedaron con el meñique y jugaron un partido de fútbol con él. Por lo pronto, el adolescente tiene 4 dedos en su mano izquierda y ya no tiene una, ¿verdad? Por eso, señores, aquí está el primer puntacho. Dice que honestamente el muchacho dijo: antes pierdo un dedo que el paso. Muchacho número 2. ¿Sabes cuál es su postre favorito del muchacho? No lo saben. Los dedos de queso. Dice que cuando llegaron y preguntaron, ya ves que tenía muchos estupefacientes metidos en el cuerpo los que estaban ahí bailando. Entonces, dice que le preguntaron al muchacho: oye, ¿tú qué sabes de todo lo que está pasando? ¿Quién les dieron esas cositas para que se metieran? Y él dijo: no sé, yo no soy ningún dedo.

la grande, la más mexicana. Saludos a toda la gente que nos está escuchando allá en la sede mundialista Seattle, Washington, y también a todos los paisanos oaxaqueños en California. Gracias por la sintonía del día de hoy. Aquí está, ¿qué personajes junto a Los Ángeles Azules? De la A a la Z, bailamos, nena, en la grande. Está

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0: California, es de todo el estado de Washington y obviamente los Locos Homes. Toditos los de Oregon, estamos transmitiendo desde los estudios de Bustos Media en la ciudad de Portland, Oregon. Pero próximamente andaremos de gira. Bueno, mis sueños, andaremos de gira. No, es que la neta sí quiero lanzarme, quiero dejarme caer la melena por aquellos rumbos de Chico, California, porque me han dicho que está rete.
1: Ay, debes acotarte bonito por allá.
0: Y quiero ir a, pues quiero ir a ver. Ya van varias veces que he ido a Seattle en este pasado mes. Fui como, ¿qué será? Como dos veces, ¿no? Pero ustedes díganme qué hay que hacer por allá. Eres en Califas y con mucho gusto, pues nos lanzamos para aquel lado. Señores, dentro de poquito, en esta hora voy a tener del otro lado del cerco. Tú también puedes mandarme tu historia a través de las redes sociales. Me encuentras como el Charlie Boy de la Grande en Facebook, Instagram y TikTok. Cuéntame de qué se trata, cómo lo hiciste para llegar a este país, cómo fue toda tu historia a detalle. No pasa nada. Acá nosotros la pasamos al aire. Pero mientras tanto, vámonos con horóscopos de Durango, Chuli Zárraga, la mosca en la Grande, la más mexicana.

René Muñoz junto a Cristian Castro aquí en La Grande, La Más Mexicana. Viene ahora Banda El Recodo de Don Cruz Lizárraga. Fíjate que esta canción me recuerda bastante a mi abuelito, porque es una canción súper, súper, súper viejita de antaño, pero de esas clásicas. Con estas pisteaba mi abuelito, imagínate, bien por Banda El Recodo, que se la está llevando a las nuevas generaciones. Aquí suena en La Grande, La Más Mexicana.

integrante de La Voz Mexicana. Yo soy Carlos Romero, el Charlie Boy. En la siguiente intervención vamos a conocer la historia de Ricardo Morales, originario de Honduras, que el día de hoy nos cuenta su historia para compartirla con toda nuestra comunidad en nuestro segmento Del Otro Lado del Cerco, ya dentro de bien poquito. Mientras tanto, vamos a disfrutar de la música romántica de la arrolladora Banda Limón. Si las miradas mataran, entonces la suya me hizo el amor. Somos La Grande.

Molly Boy. Miles de historias son contadas y millones se viven en silencio. Vamos a conocer una historia más en Del Otro Lado del Cerco. Hola a todos, muy buenas tardes. Los que sintonizan La Grande. Mi nombre es Ricardo Morales. Nací en Honduras. Crecí entre calles llenas de ruido, donde mi madre Claudia hacía todo lo posible para que nunca faltara un plato de comida en la mesa. Cuando mi hija Valeria nació, entendí que ya no podía seguir viviendo de trabajos temporales. Me despedí de ella cuando apenas tenía 2 años de vida. Me abrazó sin entender por qué su papá se iba tan lejos. Es más, creo que ni siquiera lo sabía. El viaje hacia el norte fue eterno. Conocí a Carlos, un albañil, y a Miriam, una enfermera que soñaba.

con volver a ejercer su profesión algún día. Poner una clínica y una farmacia, decía ella. Nos acompañamos durante el camino, compartiendo agua, comida y esperanza. En el desierto tuvimos la oportunidad de conocernos de bien a bien. La verdad es de que tenemos mucho en común. A pesar de ser de diferentes países, tenemos la misma meta. Sueños similares, anhelos en conjunto. Darle una mejor vida a nuestros seres queridos, incluso a nosotros mismos, porque al estar bien uno, también los demás están bien. Después de cruzar la frontera, llegué a la ciudad de Chico, California. Creí que las oportunidades aparecían de inmediato, pero la realidad fue distinta. Durante semanas nadie quiso contratarme. Caminaba kilómetros todos los días, dejando solicitudes de trabajo. Un contratista llamado Mike finalmente me dio una oportunidad limpiando obras de construcción. Poco a poco aprendí el oficio y terminé trabajando como carpintero. Así, a señas, porque el idioma tampoco lo manejaba del todo. Cada semana llamaba a mi hija. Siempre le decía: mi amor, pronto estaremos juntos, bebé. Han pasado 10 años. Hace una semana llegó una carta del gobierno. Supuestamente, y digo supuestamente porque no entiendo bien del todo cómo funciona la ley en Estados Unidos, pero tengo una corte por algo que aún no entiendo. Desde entonces vivo con miedo. Me gustaría contarles de qué se trata, pero prefiero no hacerlo. Solo quiero decirles que se porten bien, que tengan por favor mucho cuidado, que no salgan ni tampoco vayan a donde no los llaman. Hoy tengo miedo, y no por mí. Tengo miedo de que mi hija vuelva a preguntarme cuándo voy a regresar y esta vez no tenga una respuesta, porque no sé si presentarme en esa corte signifique quedarme preso algunos días, meses o años. Si me habrá acabado el sueño americano a mí, no lo sé. Gracias a la grande.

que agradecerles a todos y cada uno de ustedes la sintonía del día de hoy y también el que me sigan enviando todas sus historias a través de las redes sociales ahí en la página de El Charlie Boy de la Grande, en el Facebook, en el Instagram o en el TikTok, o también los que se comunican a través del 971-322-7844. Muchísimas gracias, de verdad. Vamos a darle seguimiento a todas las historias. Todavía tenemos por ahí varias antes de que se termine todo el merequetengue, ¿no? Bueno, como dijo la tortuga, plan fuga. Amenazo con regresar el día lunes con todas las personas que nos sintonizan en Oregon. Y bueno, California y Washington, nos escuchamos el próximo sábado. Mientras tanto, chao, chao. Goodbye. Gamboy.

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0: siento que me hables así.
1: Que te ponga un alto.
0: Tal parece que hasta los demás han ido notando que falta mucha comunicación entre nosotros.

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0: Muchísimas gracias por estar en sintonía de tu estación favorita. Soy Oscar Ramos y el día de hoy tenemos información, como siempre, bien importante para nuestra comunidad, así que quédese con nosotros porque de verdad no se va a arrepentir. La información que hoy le tenemos es muy importante para usted, sobre todo ante una situación como la que se está viviendo en la actualidad, donde hay mucha preocupación de parte de nuestra comunidad, donde hay muchos rumores también, y qué mejor que prepararse, más que ocuparse, también prepararse, ocuparse en saber la información por lo menos básica y los derechos que usted tiene. En la línea telefónica el día de hoy tengo a Marta Verduzco, mejor conocida como Tita Verduzco, así la conocen sus amigos también. Ella es de Latino Network de Hood River. Muchísimas gracias por acompañarnos y por tomarnos la llamada, Tita. Gracias por estar con nosotros.
1: Nada que ver, Oscar. Muchísimas gracias a ti, a la Z, por darnos esta oportunidad, este espacio de compartir información con nuestra gente, porque informarnos nos da poder de saber lo que podemos hacer en situaciones a veces difíciles como la que estamos viviendo ahorita en estos momentos.
0: No, definitivamente estamos viviendo una situación complicada y quizás no quiero minimizar que lo que está realmente pasando, pero obviamente con los rumores, con las redes sociales, donde la gente comparte a veces imágenes o videos que no corresponden a cierta ciudad, y en el tema específico de migración. Hemos visto en redes sociales donde alguien pone, la migra es acá, la migra es allá, y eso pues obviamente causa pánico con nuestra gente.
1: Por supuesto que sí, y en ningún momento quiero que piense que yo, que Hood River Latino Network está minimizando esta situación, pero definitivamente tenemos que recordar que es algo que siempre ha existido, que somos muchísima gente que estamos indocumentados, y siempre, no nada más en estas ocasiones, hay que vivir a la vanguardia de que tenemos ese riesgo de estar, que corremos ese riesgo de ser pues deportados, ¿verdad? Así que, pero pues estamos aquí con la lucha y tratando de dar información con estos programas que tenemos nosotros. Hood River Latino Network somos una organización no lucrativa que es patrocinada por el proyecto de organización rural ROP, sus siglas en inglés, donde apoyamos a más de 90 grupos de dignidad humana en Oregon. Nos dedicamos a avanzar la democracia en pueblos rurales de Oregon y luchamos por la justicia social por medio de demostraciones, marchas, eventos, festivales. Abogamos y empoderamos a nuestra raza, y acabamos de abrir un centro de ayuda al inmigrante acá en el área del Hood River, el mentado Columbia Gorge, para nuestras comunidades de The Dalles, y hemos servido a comunidades hasta en Hermiston, y claro que ayudamos a quien sea que llegue a nuestras instalaciones aquí, y también estamos iniciando un centro de ayuda en la comunidad de Cottage Grove, el área de Eugene, para nuestra gente de la comunidad MAM de Guatemala.
0: Wow, excelente, excelente todo esto que están logrando ustedes con Latino Network. Bueno, vamos a regresar un poquito acerca de cómo nuestra gente se puede preparar ante una situación como la que pues puede suceder en cualquier momento, ¿no? De que

0: lo que guarden la calma. Y no soy abogada, así que yo estoy compartiendo la información que los abogados nos han dado a nosotros, que es lo que tenemos en las tarjetas, en las mentadas tarjetas rojas que creo que hay en todas las organizaciones que ayudan a los latinos, es no abrir la puerta, no conteste ninguna pregunta, no firme nada y entregue la tarjeta roja que al reverso tiene sus derechos en inglés para que el oficial de inmigración ya no lo siga cuestionando y se tenga que ir. Hay
1: Permítame que te haga una pregunta porque me interesa muchísimo eso que acabas de decir, porque he estado escuchando mucho acerca de la tarjeta roja, donde viene pues acerca de tus derechos, pero entonces también la finalidad de la tarjeta roja es que tú por debajo de la, si es que llegan a tu casa, quizás por debajo de la puerta se la entregues a los agentes. ¿Eso es lo que también se busca con estas tarjetas?
0: Así es, dice no abra la puerta y dice entregue esta tarjeta a la gente. Okay. Si usted está dentro de su casa, muestre la tarjeta por la ventana o pásela por debajo de la puerta.
1: Pero no abrir la puerta, muy importante.
0: Los agentes de migración no pueden entrar a su casa sin su permiso a menos que tengan una orden judicial emitida por un tribunal en la que se menciona específicamente la dirección de su vivienda. Un documento emitido por el Departamento de Seguridad Nacional no es válido para que ingresen a su sin su autorización. So hay órdenes y hay las órdenes de acateo, que son los warrants, que conocemos la mayoría. Y los warrants normalmente indican la casa y la persona, y ellos traen una fotografía de quién, a quién quiere, por quién van.
1: Muy bien.
0: Entonces, por eso es en poquita de mi experiencia, yo sé que cuando traen las órdenes de acateo, si tú llegan, tocan tu puerta y preguntan hablar por que preguntan por tal persona, si ellos creen que la persona está ahí adentro, no van a esperar hasta a que tú abras. No van a escucharte que digas no te doy permiso para entrar. Te pueden hasta romper tu puerta porque traen la orden de acateo.
1: Pero tienen que venir obviamente con esa orden.
0: Y
1: ellos no van a ingresar a tu domicilio, porque si no tuvieran esa orden, porque se meterían ellos en un grave problema. Las tarjetas rojas, pues obviamente organizaciones como ustedes la están distribuyendo, me imagino, pero también la gente puede hacer su propia tarjeta, o sea, agarrar la información y tenerla a la mano, ¿no?
0: Así es, ahí puedes imprimirlas tú mismo o tenerla en tu teléfono, hacerla más grande, demostrar tu teléfono, la parte de atrás que dice que tu derecho constitucional es que no quieres hablar con ellos. Pero donde quiera hay tarjetas rojas, especialmente en las áreas de Portland. Si nos siguen en nuestras redes de Hood River Latino Network, tenemos muchos enlaces de dónde pueden ir a obtener estas tarjetas rojas.
1: Muy bien, bueno, entonces recuérdame y recuerda a nuestra gente sus redes sociales para que puedan conseguir esta información.
0: En Facebook te puedes ir a Hood River Latino Network, búscanos así, Hood River Latino Network, y nos vas a encontrar allí, y ahí tenemos muchos videos y enlaces de paquetes como de Proteja a su Familia, que son es un paquete que te da mucha información y hay un documento que tú puedes llenar para decir dónde quieres que tus hijos vayan si te llegan a deportar. Así que hay esos, y luego está también PECUN, tiene mucha información, la Unión de Campesinos, en sus redes sociales, y ellos están en Woodburn, so si están las personas en esa área, tienen también ahí un centro de ayuda donde pueden ir a recoger estos paquetes y estas tarjetas rojas.
1: Excelente información. Seguimos en línea telefónica, enlazados con Marta Verduzco. Sus amigos y en la comunidad la conocen como Tita. Yo también le voy a llamar Tita. Espero que me considere su amigo de Latina Network de Hood River. Pero bueno, cuando se trata de temas con migración, pues esta información llega a los tres diferentes estados donde llegamos a través de tu estación favorita, Norte de California, Oregon y Washington. Este tema y esta información la pueden utilizar en cualquier lugar. ¿Qué otra cosa se le está recomendando a nuestra gente?
0: Pues lo primordial es que guarden silencio, y creo que una de las cosas que me ha tocado, mi comunidad es pequeña, no es grande, pero estamos inculcando que la gente no esté haciendo

0: compartiendo información que no de verídica. O sea, que vieron tres Suburbans en tal lugar y que ahí estuvo la migra. Me ha tocado ir a lugares donde dicen que están aquí en el pueblo, vamos, hablamos con los dueños o con personas que están ahí alrededor y no es cierto. Soy un poco ruda a veces con mi gente y me gusta decirles las cosas como son y pues que no sean objetillos, y porque ya porque ellos tienen papeles no sienten el mismo temor que los demás. Crear este tipo de historias crea mucha ansiedad emocional, problemas claro. emocionales para nuestra raza. Así que, por favor, hay que ser un poquito, mucho, muy consciente de cuando vamos a compartir información. Y yo de antemano le agradezco a los negocios que ponen, saben que la información que se está divulgando no es cierto, porque les da reafirmación a nuestra comunidad de que las redadas aún no son tan graves como se dice ser. Creo que han intensificado las personas que tienen como órdenes de arresto, que han cometido crímenes grandes y tienen órdenes de arresto de inmigración, esas sí las han intensificado, y pues si estás alrededor de esas personas, pues también te toca que te lleven, que era algo que no era muy común antes de esta administración.
1: Y por lo tanto, nuestra gente debe de prepararse con este tipo de información. Lo que hoy nos está compartiendo Tita no es asesoría legal, pero son algunas recomendaciones de gente que sí es profesional en este aspecto o que es especialista en este tema, y ella nos lo está compartiendo, no es asesoría legal. Por eso, una de las recomendaciones que yo les he hecho a través de la radio y que mucha gente le dice es consulte a un abogado. Tenga un abogado ya de antemano al cual usted pueda brindarle esa confianza de contarle su situación, porque muchas de esas veces uno piensa, no, pues yo no, porque mi primo quiso arreglar y no pudo y yo vine con él, pero cada caso es diferente. Por eso es bien importante que usted consulte a un abogado de su confianza. Aquí no le vamos a decir con así quién es. Usted vaya con quien crea que es un abogado de confianza, el que usted guste. Y hay organizaciones que así también es. Te dan información de ciertos abogados que han ayudado a nuestra comunidad, pero de eso no vamos a entrar de lleno, pero sí infórmese y tenga en sus contactos el número de un abogado. Y otra cosa, Tita, no sé si estás de acuerdo conmigo, hacer un plan familiar, si estás viviendo con tu familia, hacer un plan, oye, ¿qué pasa si llegamos a estar en esta situación? Porque son temas que a veces no se hablan, Tita, y ese es un problema.
0: Así es, las escuelas en particular están compartiendo estos paquetes de Proteja a su Familia, que le indican cómo debe prepararse en caso de que a usted sea arrestado, o quizás te llegues a enfermar, quedas inconsciente, y pues hay que saber con quién van a quedar nuestros hijos, nuestros bienes, y este paquete ayuda a que tú puedas poner esas cosas en orden, tener copias de las actas de nacimiento de tus hijos, las vacunas, los nombres de sus doctores, de sus dentistas, todo eso por precaución. Claro que otra vez lo intensifica lo de la migra que está sucediendo, pero siempre a la posibilidad de que nos enfermemos claro. existe, y hay que tener esas documentaciones en orden. Tener el pasaporte de tu hijo que es ciudadano estadounidense preparado, porque si te llevan a ti, pues va a ser mucho más fácil para que la persona que esté cuidando a tu hijo pueda identificar a tu hijo y decir, se lo estoy mandando a su mamá.
1: Claro. Así y lo que estamos hablando todo. Ahorita... Sí, termina, Tita, perdón.
0: No, ya adelante.
1: Lo que estaba, o lo que ella nos comparte y lo que estamos ahorita hablando en el aspecto de que posiblemente llegaras a estar en una situación así, pues por eso es armar un plan. No estamos... como lo que hemos venido diciendo en estos minutos, no hacer más grande lo que está sucediendo, solamente prepárese, haga un plan familiar. Y también hemos hablado, y quiero retomar antes, porque el tiempo se nos va muy rápido, acerca de no compartir la información si no estamos seguros de que realmente está pasando. Yo también a través de las redes sociales he compartido de que se me hace muy mal, como tú has sido dura con algunas personas diciéndoles, pues no compartas. Y yo soy muy duro, no solamente con las personas que comparten, porque yo creo que lo hacen con una buena intención. Lo que sí me molesta muchísimo es la gente que sí sabe de antemano que es falso y lo publica por likes. Esa gente sí, la verdad, da mucho coraje porque de antemano saben que lo que están publicando no es verdad y dicen, pues lo voy a subir para que me sigan y para que vea mis redes sociales. Sí, y eso creo que está muy mal.
0: Así es, estoy completamente de acuerdo. Yo soy a veces medio, dicen por ahí, o si consiguen, y yo sí les dije, y no, yo los voy a empezar a quemar si siguen enviando o poniendo cosas que no son verídicas, porque no, pues no se vale. Y yo pues estoy luchando contra las injusticias y es, me enfurece que mi misma gente se deleite haciendo ese tipo de cosas. Pero otra, antes de que, yo sé que el tiempo es corto, pero quiero que Food for All Oregonians es un proyecto de ley que está saliendo, que es alimentos para todas las personas en Oregon, que apoyen esta legislatura que va a ser el día de abogacía el 18 de marzo, y que nos sigan en las redes para que sepan más. Y esta propuesta, si pasa, permitiría que todos puedan aplicar para como las estampillas, no importa su estatus migratorio. Así que estamos participando con muchas coaliciones que son pro inmigrantes y nos van a ayudar a todos. Así que síganos en el Facebook para que nosotros podamos compartir esta información con ustedes junto con todas nuestras otras coaliciones.
1: Excelente. Bueno, pues la invitación está abierta para que cuando se vaya acercando la fecha podamos platicar nuevamente y la gente se entere de esta propuesta, que de escucharla se me parece una excelente idea. Bueno, ¿nos recuerdas nuevamente para que la gente, pues, si tiene preguntas y cómo contactarlos ustedes, redes sociales, página web, número de teléfono, para que la gente pueda comunicarse con ustedes?
0: La página web es hoodriverlatino.org. Luego en Facebook y en Instagram somos Hood River Latino Network. Y el teléfono de nuestras instalaciones es 541-436-4756, que es HRLN.
1: Perfecto.
0: Pues, al final.
1: Muy bien.
0: Y pues siempre nos pueden mandar mensajes por el Facebook. Tratamos de ser muy consistentes en contestarlos para que la gente rápido esté al tanto y su preocupación se elimine si podemos hacer eso.
1: Muy bien, pues muchísimas gracias. Quiero agradecerte por tu tiempo y pues la invitación está abierta para seguir platicando en otras ocasiones. Mi gente, gracias por seguir en sintonía de su estación favorita. Tuvimos en la línea telefónica a Marta Verduzco de Latino Network de Hood River. Si usted quiere más información, ella ya compartió sus redes sociales y números de teléfono para que usted los pueda contactar. Pues muchísimas gracias por tu tiempo y por todo lo que haces por tu comunidad. Muchas gracias.
0: Muchas gracias a ti. Un saludo a todos. Pásame un hermoso día. Bye bye.
1: Continuamos con más aquí a través de

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